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0: Enrique Iglesias y os quiero mandar un fuerte abrazo y nos vemos dentro muy poco. Bye.
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1: 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Mientras haya personas que puedan hacer de tu paraíso un infierno, eres esclavo de ellos. No eres tan libre como piensas, pero siempre puedes serlo. Eres libre cuando nada de lo que pasa pueda desequilibrarte o hacerte sufrir, porque aceptas lo que pasa y fluyes con ello. Tú eres el dueño de tus emociones y de cómo interpretas lo que pasa, y tienes el poder de decidir lo que los demás puedan provocar en ti. Eres libre cuando nadie tiene el poder de provocarte una tempestad.
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1: Trabajo criando. Soy cuidadora, consoladora, educadora y un sinfín de cargos más que se reinventan con cada etapa. Mi trabajo empezó gestando. Usé mi sangre, mis tejidos, mis órganos. Aún sigo aquí, entregando la esencia de mis pechos, mis horas de sueño, mi energía, mi tiempo y el rincón de mi hombro para que duerma arrullada. Mi trabajo es agotador, es físico y muy emocional. Siempre hay trabajo. La jornada laboral es 24/7. No hay vacaciones, no hay días feriados, no hay aguinaldo. A veces ni hay hora de almuerzo. Este trabajo no es remunerado, no paga cada quincena. En este trabajo el salario son las sonrisas de su carita, sus manitas sosteniendo mi dedo, sus besitos babositos. 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
1: 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Siempre estamos a tiempo de reconducir nuestra vida, de volver a empezar, de cambiar de dirección. Siempre es el momento de que nos replanteemos una decisión de mejorar un área de nuestra vida, de aprender a conectar con nosotros y con los demás. Siempre es el momento de mejorar. Siempre es el momento de superarnos. Así que no dejes para mañana, porque ese momento es ahora.
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2: ¿Cómo te hablas? ¿Qué te dices cuando amaneces? De eso va la nota mental el día de hoy. Yo te invito a que te quedes junto a mí hasta las 12 del mediodía y que tengas un martes maravilloso, lleno de luz y amor en Amor 92.5.
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2: Y desde la app de iHeartRadio me puedes escuchar y guardarme en tu memoria en un solo clic. Juntitos. Comenzamos. Uy, con esto de Hombres G. Te quiero. Quiérete mucho y de todas las formas posibles, porque a la medida que lo hagas, amarás y querrás a los demás.

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Acabas de escuchar a Edén Muñoz y Alejandro Sanz con Yo Era Poesía, 6:09 de la mañana. En Amor 92.5, solo música romántica y desde la app de iHeart Radio te deseo un martes lleno de posibilidades, de cosas buenas que te lleguen, te abracen y se queden contigo. Yo soy Erendira Nandi y aquí paso a recordarte que es importante y poderoso cómo te tratas, qué te dices, cómo te hablas. Y sobre todo ser compasiva, compasivo contigo. Dejar de creer que la carrera es con los demás, porque en realidad no hay ninguna carrera. No estás aquí para competir, para demostrarle al mundo quién eres, ni para alcanzar metas ajenas. Hoy paso a recordarte a ti que estás aquí para superarte a ti mismo, para crecer a tu ritmo, para construir una vida que tenga sentido desde adentro. No importa si vas despacio, si a veces te detienes a respirar, si dudas, si te tomas más tiempo de lo esperado. Lo que importa es que no te detengas del todo, que sigas, aunque sea con pasos pequeños, que no abandones tu camino por miedo, por comparación o por impaciencia. Lo tuyo no se te va a escapar si viene del alma. Las bendiciones que son para ti llegarán a su tiempo. No tienes que correr ni tener todo resuelto. Solo tienes que confiar, mantenerte firme, trabajar con amor, orar con fe y no hacerle daño a nadie en el camino. La vida no se trata de llegar antes, sino de llegar entero, de estar en paz con tus decisiones, de mirar atrás y sentirte en paz con lo que elegiste. Por eso, sigue avanzando. No te distraigas con lo que otros hacen, con sus logros, con sus ritmos, con sus destinos. Cada quien tiene una historia, su momento, su proceso. Tú concéntrate en el tuyo. Escucha tu intuición. Agradece lo vivido. Haz lo que te enciende el alma y aprende de cada paso, incluso de los que duelen. Ora. Trabaja, cuida tu energía, suelta lo que te apaga, recuerda que lo que es para ti no necesita competencia, solo coherencia. Viniste a crecer, a sanar, a construir un camino fiel a quien eres y lo que sientes. Estás en Amor 92.5, solo música romántica. Soy Erendira Nandi.

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1: 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Y no permitas que nadie te venga a decir otra cosa.

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2: Buenos días, 6 de la mañana con 20 minutos. Tenemos Taller Entre Amigas este sábado 26 de septiembre. ¡Qué emoción! El tema es: deja de comer tus emociones. El cuerpo grita lo que la boca calla. Sí o sí, tu cuerpo va a somatizar eso que hoy siente. Sí, hay frustración, hay enojo, hay tristeza, hay desesperación. Sí o sí se va a manifestar en tu cuerpo físico con alguna dolencia. Dolor de cabeza, ardor en el estómago, migraña, tantas cosas. Dicen que está relacionado con nuestras emociones, todas las enfermedades. Duele la garganta, ¿qué no estás diciendo? Por ejemplo, por decirte algo, bueno, pues todo esto y más lo vamos a descubrir juntos, lo vamos a trabajar y sobre todo a sanar. Deja de comer tus emociones. Esta experiencia, como te decía, va a ser este sábado 26 de septiembre a las 10 de la mañana en Mazda Metepec. Te esperamos en Avenida Licenciado Benito Juárez García, 1409, en San Francisco, Coaxusco, a las 10 de la mañana. El taller lo imparte mi querida Gris Díaz. Ella es especialista en reprogramación de la mente subconsciente. Es una buenaza. Y este taller será al aire libre. Importante, lleva tu tapete, gorra o sombrilla, bloqueador, ropa cómoda y con qué hidratarte. Te esperamos, hombres, mujeres, bien recibidos, es gratuito, ahí los vemos.

Flans con Bye Bye Bailando, 6:32 en Amor 92.5, solo música romántica. Y en la app de iHeart Radio te deseo maravilloso martes. Oigan, levante la mano, confiesa si en el refri tienes un recipiente de yogur, de crema, que no contiene yogur ni crema, que contiene frijoles, o arroz, o el guisado del día anterior, o todo menos lo que dice el empaque. todos reciclamos, quiero pensar, y ocupamos pues esos recipientes con los que vienen estos productos, ¿no? O el del helado incluso, o los usamos para trasladar comida. Pues déjame te cuento que la nota positiva de hoy es la siguiente. Una empresa de crema, que no diré la marca, pero empieza con la doble, la al cuadrado, encontró una solución para uno de esos problemas que solo quienes viven en México entenderán. Su nuevo empaque incorpora una etiqueta pensada para escribir qué contiene realmente el envase, tomando en cuenta una costumbre pues súper común de reutilizar los recipientes de crema, yogur y otros alimentos para guardar lo que queda en el refri. La idea pues rápidamente llamó la atención en redes sociales, donde usuarios reconocieron con humor pues esa escena de abrir un recipiente esperando encontrar crema y yogur y descubrir que en realidad hay frijoles o salsas o comida de ayer, ¿no? De antier. La propuesta pues convierte un hábito cotidiano en una pequeña innovación de empaque y demuestra cómo conocer las costumbres del consumidor puede convertirse en una oportunidad creativa para las marcas. ¿Ya lo viste? Te lo comparto ahí en redes sociales, en Erendira Nandi, en Amor. Y sigue conmigo en Amor 92.5, solo música romántica. Yo soy Erendira Nandi, me gusta que ya no jueguen con mi ilusión, que quiero agarrar yogur y en realidad son frijoles. Pues ahí le vas a poder poner en la etiquetita con plumón lo que realmente contiene el recipiente. Si tú no...

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Respirar con María José, 6:51 a.m. en Amor 92.5, solo música romántica y desde la app de iHeart Radio. Yo soy tu amiga de confianza en las mañanas, Erendira Nandi, contenta de acompañarte en este día, contenta de recordarte algo importante, algo que quizá hoy requerías saber o recordar o reconocer. Y hoy te quiero compartir algo que escribió Charles Chaplin, este extraordinario actor cómico, cineasta y compositor inglés. Ya perdoné errores casi imperdonables. Traté de sustituir personas insustituibles, de olvidar personas inolvidables. Ya hice cosas por impulso. Ya me decepcioné con algunas personas. Mas también yo decepcioné a alguien. Ya abracé para proteger. Ya me reí cuando no podía. Ya hice amigos eternos. Ya amé y fui amado, pero también fui rechazado. Ya fui amado y no supe amar. Ya grité y salté de felicidad. Ya viví de amor e hice juramentos eternos, pero también los he roto, y muchos. Ya lloré escuchando música y viendo fotos. Ya llamé solo para escuchar una voz. Ya me enamoré por una sonrisa. Ya pensé que iba a morir por tanta nostalgia y tuve miedo de perder a alguien especial y terminé perdiéndolo. Pero sobreviví y todavía vivo. No paso por la vida y tú tampoco deberías solo pasar. Vive. Bueno es ir a la lucha con determinación, abrazar la vida y vivir con pasión, perder con clase y vencer con osadía. Pero hoy el mensaje es: vive. Vive con todo lo que eso implica, intensamente, porque algún día ya no estarás aquí. Pero mientras hoy, que sí estás, vive intensamente. En Amor 92.5, solo música romántica.

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2: Radio, yo soy Erendira Nandi. ¿Recibiste tus flores amarillas ayer? Te digo que están carísimas de París. Bueno, vámonos a otra cosa. Tenemos cumpleañeros. ¿A quién vamos a felicitar hoy? Mándame mensaje por Cholva en iHeart Radio con la felicitación cumpleañera para esa persona tan especial. O déjame mensaje por Face o Instagram en Erendira Nandi en Amor. Comenzamos.

0: Y feliz cumpleaños para todos los cumpleañeros de hoy, 22 de septiembre. ¿A quién vamos a felicitar? A alguien muy especial. Adelante, por favor.
1: Quisiera que felicitaras a mi hija Regina, ya que hoy es su cumpleaños, y que ella sepa que estamos muy orgullosas de ella, que papá, mamá siempre estarán ahí para ella. Cuanto más nos necesite, más estaremos para ella, que la amamos demasiado, que es una niña muy inteligente y muy querida por todos.
0: ¡Qué bonito, Regina, chiquita pechocha! ¡Qué hermosa tu mami! ¡Feliz cumpleaños! Ya se me está cayendo el changarro, una disculpita. ¡Feliz cumpleaños, Regina! Fíjate qué bonito te dice tu mami. Que tú sepas que están muy orgullosos de ti, tu mamá, tu papá, que siempre vas a poder contar con ellos, que siempre que necesites a mami y papi ahí van a estar, que te aman demasiado, que eres una niña súper inteligente y muy amada por todos. ¡Qué afortunada, chiquita, bella pechocha! ¡Cúmplelos feliz, Regina! Que en este día te llenen de apapachos, de besos, abrazos, de sorpresas. Que disfrutes tu día al máximo, que te vaya muy bien en lo que quieras hacer hoy, mañana y siempre. Con esa familia, con esos papis, tú ya ganaste en la vida. Qué afortunada eres y qué afortunados son ellos de tenerte, chiquita bella. ¡Feliz cumpleaños! Yo te mando un abrazo con mucho, mucho amor. Hoy se vale hacer travesuras, comer dulces, comer pastel, pero sobre todo recibir mucho, mucho amor. ¿Y cómo dice la porra para Regi Pechocha? Chiquitibum bombita, chiquitibum bombita. Regina, Regina, ¡ay, qué bonita! Muchas felicidades, estás en Amor 92.5, solo música romántica. Y también desde la app de iHeartRadio. Yo soy Erendira Nandi. Lindo día.

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escuchas Amor 92.5, solo música romántica. Yo soy Erendira Nandi, escúchame en iHeart Radio. Elige a alguien que quiere evolucionar a tu lado. Elige a alguien que decida liberar su corazón, que quiera sanar sus heridas en lugar de embalsamarlas entre murallas, que desee expandir todo lo que tiene dentro, aprender de la vida y compartir su amor. Elige a alguien que esté dispuesto a amar con lealtad, con honor y respeto, que pueda mirarte como complemento y una extensión de su templo interno, que sea bondadoso con todos los seres y busque armonía en la vida. Elige a alguien que entienda que el amor es sagrado, que cuando los cuerpos se tocan, las almas se conectan y comparten su energía en un acto divino. Elige a alguien que te ofrezca su luz y no te haga pagar por sus sombras, que desee crear, crecer y manifestar a tu lado, porque esa es la verdadera finalidad de ser pareja y acompañarse. Así que, por favor, amiga, date cuenta, elige bien. Yo soy Erendira Nandi en Amor 92.5, solo música romántica y en iHeart Radio.

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5: Siete de la mañana con 36 minutos. Este sábado 26 de septiembre tenemos taller entre amigas. El tema es: deja de comer tus emociones. El cuerpo grita lo que la boca calla. Lo imparte Gris Díaz. Ella es especialista en reprogramación de la mente subconsciente y va a ser ya este sábado 26 de septiembre, 10 de la mañana, en Mazda Metepec, ahí en Avenida Licenciado Benito Juárez García, 1409. En San Francisco, Coaxusco, de 10 de la mañana a 11 de la mañana, va a ser al aire libre. Importante: lleva tu tapete, gorra o sombrilla, bloqueador, ropa cómoda y con qué hidratarte. Nos va a dar mucho gusto verte y compartir este poderosísimo taller entre amigas y amigos. Los esperamos, hombres, mujeres, el taller es gratuito. Empieza a 10 de la mañana, sé puntual y ahí te vemos.

Buenos días, 7:44 a.m. en Amor 92.5, solo música romántica y desde la app de iHeart Radio te deseo un lindo martes. Respira, inhala profundamente, sosténlo lo más que puedas y después suelta, libera, exhala. Hazlo una vez más, respira profundamente, sosténlo y exhala. Y repite conmigo, afirma conmigo en amor. Dentro de mí existe una gran fuerza que me guía por la vida con sabiduría, para llegar a mis objetivos siempre. Tengo todo lo necesario para lograr lo que me propongo con firmeza. ¡Uy, me encantó esta afirmación de hoy! Cada uno de nosotros posee una fuerza poderosa, inconmensurable. Una sabiduría interna que nos permite ser guiados a dónde nos corresponde estar. Creer en ello lo cambia todo. Tener la certeza que tenemos todo lo que se necesita para lograr lo que queremos nos hace extraordinarios. Hoy martes, dentro de mí existe una gran fuerza que me guía por la vida con sabiduría para llegar a mis objetivos siempre. Tengo todo lo necesario para lograr lo que me propongo con firmeza. Que así sea. Hecho está. Te dejo la afirmación de hoy en Facebook y en Instagram, en Erendira Nandi, en Amor. Tú escuchas Amor 92.5, solo música romántica y iHeart Radio. Yo soy Erendira Nandi. Excelente martes.

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2: Siete de la mañana con 53 minutos. 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

José Madero con Arrópame en Amor 92.5, solo música romántica y en la app de iHeart Radio. Yo soy Erendira Nandi. Hoy mi querida Lau nos escribe: mi pareja me propone irme a vivir con él, pero lo pienso mucho porque aunque tenemos una excelente relación, él tiene una hija y yo no creo poder convivir con ella. Ella tiene tan solo 4 años, pero yo ni a mis sobrinos les tengo paciencia. Es una niña muy linda, solo que me conozco y no creo que funcione. A veces pienso que podré intentarlo, pero pienso, y si fallo, se iría a la basura nuestra relación de 3 años. Él es papá soltero. ¡Híjole, mi Lau! ¿Tú sabías desde que empezaste a andar con él que tenía pues una nena que era papá soltero? ¿Con qué? Pues sí, o sea, tener una relación solo es como que hoy para ti la posibilidad de solamente ser pues novios, pareja, pero no vivir juntos. Así piensas estar muchos años. O no te ves de plano pues con él haciendo una vida junto con su hija. Porque creo que si desde el día uno tú sabías que él ya tenía una pequeñita, pues bueno, ahora sí que dijiste, aún así con todo y todo le entro. Y fue avanzando la relación, mira ya cuántos años tienen juntos y pues está difícil, es algo que tú requieres hoy replantearte, si sigues ahí o de plano no, porque creo que él siempre ha sido franco contigo y te ha dicho que sí, que no. Y también, vaya, reconozco el hecho de que tú digas, yo ni a mis sobrinos les tengo paciencia. Fíjate, la Ere de antes tal vez te diría, ay, pues no, ¿para qué haces ahí, no? Pero yo no sé si tenga que ver con paciencia tener hijos. Sí, sí tiene que ver la paciencia, pero va más allá. Sí tiene que ser un deseo genuino, sí tiene que ser el hecho de te ves o no fungiendo una figura como de mamá, aunque tú no seas mamá, porque al final estás hablando de que irse a vivir juntos y tú vas a empezar a ser pues esa figura materna. ¿Estás dispuesta? ¿No estás dispuesta? Y fíjate, mi Lau, no es de que se trate de fallar. De verdad, como mamás, como papás, va a haber un montón de veces en las que creas que te estás equivocando, en que le estás regando cañón, pero al final, pues, ¿te comparas con qué? O sea, ¿y si fallas, en qué sentido? Creo que es un proceso que si no lo vives, pues no vas a saber si eres capaz o no. Pero aquí la pregunta es, ¿realmente lo amas? ¿Estás dispuesta? Más que quitarte la idea de que, ¿y si fallas? Porque, ¿cómo? O sea, ¿fallas en qué? Si no eres buena con los niños, si no logras tener una cercanía con la niña, o sea, creo que eso solo se va a descubrir viviéndolo, ¿no? Pero tú que me escuchas, ¿qué le dirías a Lau? Compártemelo por Soulback en iHeart Radio. Y quédate en Amor 92.5, solo música romántica.

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0: Pedacito de mi corazón, Siddhartha en Amor 92.5, solo música romántica y en la app de iHeart Radio. Yo soy tu amiga de confianza en las mañanas, Seren Iranandi, un placer acompañarte en este martes ya 22 de septiembre. ¿Cómo te pinta el día? ¿Cómo te va? Cuéntamelo todo. Pues hoy tenemos Cuéntame tu historia. Si no me cuentes tú, yo te cuento, ya tú sabes que aquí no paramos de contarnos cosas. Mi querida Lau nos cuenta. Mi pareja me propone irme a vivir con él, pero lo pienso mucho porque aunque tenemos una excelente relación, tiene una hija y no creo poder convivir con ella. Tiene 4 años. Ni a mis sobrinos les tengo paciencia, aunque es una niña muy linda. Solo que me conozco y no creo que funcione. A veces pienso que podría intentarlo, pero pienso, y si fallo, se iría a la basura nuestra relación de 3 años. Él es papá soltero. García Peñalosa dice, ¿qué tal? Buenos días. Yo opino que entonces eso que sientes por esa persona no es amor sincero, porque al igual que un hombre cuando ama a una mujer y quiere hacer una vida junto a ella, tiene que aceptarla tal y como es. Y si ya tienen hijos, tienen que aceptarlos con el hijo, porque no nada más va a vivir con la pareja, sino con los que viven con él o con ella. Asimismo, que pienso que tiene que ser, en este caso, si lo ama realmente, tiene que aceptarlo con su hija. Y vamos a escuchar también lo que nos dejaron por el Soulback en iHeart Radio, mi querida Stephanie Saldaña. A ver, adelante, chiqui baby.
1: Hola, Erendira, buenos días.
0: Oli.
1: Hablando del tema de Lau, yo creo que sí es algo complicado, pero sí. También siento que lo que debería de hacer es, de una vez, lanzarse, intentarlo, porque pues ahorita llevan 3 años, pero va a sentir el mismo miedo o más si llevan 5, si llevan 10, y la relación nunca se va a formalizar por un miedo que no sabe qué va a pasar. Entonces, agarra el toro por los cuernos, hermana, tú puedes.
0: Así es, hermana, tú puedes, si no aquí te echamos porras, porque de que puedes, puedes, pero a ver, una cosa es poder y otra querer, eso también hay que definirlo muy bien, mi querida Lau, porque bien dicen que a fuerza ni los zapatos entran, entonces tienes que definirte súper bien, creo yo. Esto que dices lo honro muchísimo, donde me cuentas de que tengo miedo porque si lo intento y si fallo, se iría a la basura nuestra relación de 3 años. Sí, habrá que ver en qué crees que vas a fallar. Yo dudo mucho que vayas a fallar. Yo pienso que, como dice mi querida Fanny, pues el que no arriesga, no gana. En esto de la maternidad, en esto de las relaciones de pareja, más que fallar, es un aprendizaje. Más que decir, híjole, si me equivoco, tiene que ver con ser compasiva contigo y abrirte la posibilidad, si es que realmente amas a tu pareja, porque desde el día uno quiero pensar que tú sabías que él era papá soltero. Y a eso, pues, uno se enfrenta, ¿no? O sea, con esa situación en la que la relación avanzó ya 3 años y ahora está esta propuesta. ¿Realmente estarías tú dispuesta? Pregúntatelo, bella. Te quiero, te mando un abrazo y seguimos platicando al respecto en Amor 92.5, solo música romántica.

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3: Ocho cuarenta y tres.

8 de la mañana con 50 minutos en Amor 92.5, solo música romántica. Y desde la app de iHeart Radio, yo soy tu amiga de confianza en las mañanas, Erendira Nandi. Oye, pues, cuéntame tu historia de hoy. Muchas gracias a Miquella Lau que nos comparte, pues, esto que está viviendo, en lo que su pareja le propuso irse a vivir con él, pero ella lo piensa mucho porque aunque tienen una excelente relación, él tiene una hija, es papá soltero, y Lau dice: yo ni a mis sobrinos les tengo paciencia, es una niña muy linda, solo que me conozco y no creo que funcione. A veces pienso que podría intentarlo, pero pienso, y si fallo, se iría a la basura nuestra relación de 3 años, él es papá soltero. No creo que se vaya a la basura su relación. Creo que se trata de ser, sí, también, como bien lo dices, paciente y hablarlo con él. Dile que pues tienes estos miedos y seguramente si se aman juntos podrán crear una gran familia, mi querido Lau. Sí, siempre y cuando tú estés dispuesta, porque como te decía, fuerza ni los zapatos se entran. Y pues nadie puede saber cómo va a reaccionar hasta que lo vives. Y sobre todo en esto de los niños, yo también tenía un montón de miedo de ser mamá, no te imaginas cuánto, incluso lo estuve postergando durante muchos años porque yo sentía que no estaba lista, no estaba preparada, no iba a poder, cómo le iba a hacer. Y cuando yo la tuve, yo no sé cómo, pero mira, empezó a surgir ese instinto maternal, empezó a surgir ese... pues, ¿cómo decirlo? Ese don, oye, de ser mamá, porque creo que es un don. Y empezó a despertar cosas en mí que jamás pensé. O sea, te estoy hablando de que yo dormí un montón y ahora no duermo nada. Mi bebé anoche se despertó 4 de la mañana. Son muchos cambios, implican muchas cosas. Yo pensé que no iba a poder y estoy, pues, lográndolo, ¿sabes? Poco a poco, cada día es un día diferente. Es un reto, si lo es. Cuando hay amor, cuando está uno dispuesta, se puede. Mi pregunta aquí sigue siendo esa, Milau. ¿Tú estás dispuesta? Habla con tu pareja. Llevan 3 años. Hablas bien bonito de él. Dices que se llevan súper bien, que tienen una excelente relación, que la niña es linda. Dense la oportunidad. Yo te diría eso. Yo te diría eso. Pero sí sé súper honesta, ¿no? Que pues vas con este miedo. Que pues tal vez... efectivamente tú vayas a sentir muchas veces que estás fallando, que vas a fallar, y créemelo, es parte del proceso de adaptación y así va a ser, pero creo yo que tienen todos los elementos que se requiere para formar una linda familia, sí, siempre y cuando pues tú lo quieras de verdad, genuinamente, y estés dispuesta a hacer un cambio total en tu vida y en tu relación, mi querida Lau. Pregúntale a tu corazón qué realmente quiere y habla mucho con tu pareja. Y juntos tomen la mejor decisión, mi Lau. Porque el amor es lo que siempre debe prevalecer. Y que seas feliz, lo que te haga feliz. Te mando un abrazo y gracias por escuchar Amor 92.5, solo música romántica. Y iHeart Radio. Soy Erendira Nandi.

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Hola, buenos días. Yo soy Erendira Nandi. Tú escuchas Amor 92.5, solo música romántica. Y desde iHeart Radio te deseo extraordinario día. Despierta. Yo sé que el mundo a veces puede ser duro. Eso es un hecho. Hay días en los que parece que todo está en nuestra contra. Que por más que intentamos, siempre hay alguien dispuesto a robarnos la paz. Pero aquí va algo importante. Nadie tiene el derecho de hacerte sentir mal si tú no se lo permites. Y es que no estás en esta vida para aguantar lo que no te suma. Pon límites, aléjate de lo que te drena y protege tu tranquilidad y tu mente. Porque lo es tuya, es tu vida. Y no se trata de volverte una persona fría o indiferente, sino de aprender a cuidar el espacio en el que vives, en el que sientes, en el que respiras. Tu bienestar no es negociable. No te sientas mal por elegirte, por alejarte de quienes no saben valorar tu energía o por cerrar la puerta a lo que no te hace bien. Mereces paz, mereces tranquilidad y mereces rodearte de personas que sumen, no que resten. Así que suelta el peso que no es tuyo. Respira profundo y sigue adelante. Porque esta vida es muy corta como para pasarla lidiando con lo que no te deja crecer. Te dejo la nota mental en Face, en Erendira Nandi, en Amor. Gracias por escuchar Amor 92.5, solo música romántica y iHeart Radio.

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2: Amorosos, Team Madrugador, las 9 de la mañana con 22 minutos. Aquí se premia el amor y a todos los madrugadores con boletos para los mejores conciertos. ¿Quién dice yo? Ay, es martes y yo me siento en viernes. Es que ya me eché mi café. 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

Hola, hola, buenos días, las 9:31 a.m. Toca respirar, confiar y fluir con la vida. Afirmemos juntos en amor. Hoy martes, dentro de mí existe una gran fuerza que me guía por la vida con sabiduría para llegar a mis objetivos siempre. Tengo todo lo necesario para lograr lo que me propongo con firmeza. ¡Qué poderosa afirmación! Y ya te la you know, ya te la sabes. Si lo crees, lo creas. El primer paso para manifestar la vida de tus sueños es cuidar tus pensamientos, enfocarte en eso que sí quieres, creértela. Después, tomar acción. Vivir en congruencia con lo que piensas, con lo que dices y sobre todo con lo que haces. Ese es el combo ganador. ¿Quieres tener logros extraordinarios en tu vida? Sé congruente con lo que piensas, dices y haces. Pero sobre todo, ¡auch! Cree en tu poder. Cree que dentro de ti existe esa fuerza que te va a guiar hacia donde te corresponde estar para tu más alto bien. Hoy martes, dentro de mí existe una gran fuerza que me guía por la vida con sabiduría. Para llegar a mis objetivos siempre, tengo todo lo necesario para lograr lo que me propongo con firmeza. Que así sea, hecho está. Te dejo esta poderosa afirmación en Facebook y en Instagram, en Erendira Nandi en Amor. 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
4: De la mañana con 43 minutos. 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

9 de la mañana con 49 minutos en Amor 92.5, solo música romántica y en la app de iHeartRadio. Soy Erendira Nandi de Otro Planeta con Pedro Fernández. Y hoy te quiero compartir una reflexión de Charles Chaplin, este gran actor cómico, cineasta y compositor inglés. Y dice así: ya perdoné errores casi imperdonables. Traté de sustituir personas insustituibles, de olvidar personas inolvidables. Ya hice cosas por impulso. Ya me decepcioné con algunas personas, mas también yo decepcioné a alguien. Ya abracé para proteger. Ya me reí cuando no podía. Ya hice amigos eternos. Ya amé y fui amada y no supe amar. Ya grité y salté de felicidad. Ya viví de amor e hice juramentos eternos, pero también los he roto, y muchos. Ya lloré escuchando música y viendo fotos. Ya llamé solo para escuchar una voz. Ya me enamoré por una sonrisa. Ya pensé que iba a morir por tanta nostalgia y tuve miedo de perder a alguien especial y terminé perdiéndolo. Pero sobreviví. Y todavía vivo. No paso por la vida y tú tampoco deberías solo pasar. Vive. Bueno, es ir a la lucha con determinación. Abrazar la vida y vivir con pasión. Perder con clase y vencer con osadía. Pero sobre todo, vivir intensamente cada día. Eso implica y más vivir, ¿no crees? Y merece la pena, porque el simple hecho de estar aquí ya es un motivo para aprovechar cada día al máximo. En Amor 92.5, solo música romántica, soy Erendira Nandi.

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4: 10 de la mañana con un minuto. Buenos días, amorosos, team madrugador. Yo soy Erendira Nandi. En Amor 92.5, solo música romántica, y desde la app de iHeartRadio te deseo un maravilloso martes. Oye, pues hoy vamos a preguntar lo que quizá muchas parejas se preguntan después de varios años juntos. ¿Ya no siento lo mismo o simplemente aprendimos a querernos de otra manera? Porque al principio de la relación todo se siente intenso. Van pasando los años y como que se va perdiendo, no sé si el encanto o la intensidad. Hoy en el debate, ¿el amor se acaba o simplemente cambia? Quédate conmigo en Amor 92.5.
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4: Respóndeme a través del Tollback en iHeartRadio. ¿El amor se acaba o simplemente cambia? También te dejé la pregunta en mis redes sociales. Búscame como Erendira Nandi en Amor. Bienvenidos, comenzamos.

Antica y desde la app de iHeartRadio. Soy Erendira Nandi, tu amiga de confianza en las mañanas. Hoy en el debate, a ver, pongámonos serios. Bueno, no tanto, más bien, pongámonos honestos y dime tu opinión respecto a lo que hoy estoy preguntándote, porque el principio de una relación o cuando uno está en el amor, pues bueno, ya sabes. Intenso, mariposas, mensajes hasta en la madrugada, ganas de vernos todo el tiempo, emoción por cualquier detalle y después algo así. Pasan los años y ya no hay mensajes de buenos días todos los días. Quizá ya no se arreglan para verse, aparecen las responsabilidades, el trabajo, los hijos, las cuentas que pagar, el cansancio, y entonces uno se pregunta, ¿dónde quedó aquel amor? ¿Qué pasó? ¿Se acaba la emoción? Quizá una de las razones por las que pensamos que el amor se acaba es porque confundimos amor pues con esa emoción intensa de al principio. Porque al comenzar una relación, pues hay ese descubrimiento, novedad, ilusión. Y ya después van pasando los años y ya conoces, pues, sus defectitos, sus manías, sabes cómo reacciona, sabes qué va a pedir de comer y hasta sabes qué cara pone cuando, pues, no le gusta algo y demás. Entonces, la pregunta de hoy es, ¿el amor se acaba o simplemente cambia? ¿Tú qué dices? Te escucho por el Chollback en iHeartRadio. Quédate en Amor 92.5. Solo música romántica.

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2: Oli, oli, guacamole, 10 de la mañana con 21 minutos. Ya es este sábado 26 de septiembre, nuestro taller entre amigas. El tema es: deja de comer tus emociones porque el cuerpo grita lo que la boca calla. 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Ella es especialista en reprogramación de la mente subconsciente, es una buenaza. Será al aire libre. Importante, lleva tu tapete, sé puntual, lleva gorra, sombrilla, bloqueador, ropa cómoda y con qué hidratarte. Todos nuestros talleres entre amigas son gratuitos. Solamente hay que llegar al lugar puntual, ir lista, listo, con el corazón dispuesto a trabajar en ti. Te esperamos. Nos va a dar mucho gusto verte y compartir contigo este poderosísimo taller entre amigas.

0: 10 de la mañana con 29 minutos en Amor 92.5, solo música romántica y desde la app de iHeartRadio. Yo te deseo un maravilloso martes lleno de luz, de amor y de pura buena vibra. Oye, pues el debate de hoy, a ver, seamos sinceros, netas del planeta, ¿qué opinamos al respecto? Ay, el amor se acaba. Ay, es que hay una canción que no me quito de la cabeza con esta pregunta. ¿El amor se acaba o simplemente cambia? ¿Qué opinamos al respecto? Estela Arce, hola Estela Pechocha, dice, cambia con el tiempo, si es amor verdadero, se ama más con el tiempo. ¡Ay, qué bonito! ¡Qué bonito! Aunque la mayoría me está diciendo que pues, se va desgastando. A ver, vamos a escuchar qué nos dejaron por acá. Mi querido Iván Martínez, Iván, hermoso Pechocho, te mandamos un abrazo. Y a ver, al sabio Iván, me encanta siempre que participe porque mira, tiene muy buenos puntos, vamos a escucharlo.
1: Hola Ere, yo digo que sí se va desgastando la relación, más si no le echas agüita de los dos lados. Uh-huh. Y pues ya cuando están los niños y más responsabilidades y todo eso, pues te vas distrayendo y vas dejando a un lado lo que es tu pareja. Sí. O tengo una respuesta más interesante que me dijo mi exesposa cuando nos separamos. Que el ser humano no está diseñado biológicamente para ser monógamo. Ay, con las dos que te quieras quedar.
0: Híjole, Ivancillo Pechocho, yo creo que con la primera, ¿eh? Pues la teoría que te dijo tu exesposa, yo también la he escuchado. Yo no sé si es una teoría como para justificar la infidelidad. Pero pues muchas personas dicen que sí, que desde tiempos inmemorables, pues esto de la de ser monógamos, pues no más no, ¿verdad? Que en realidad es la poligamia, pero yo le apuesto a la primera respuesta. Creo que tienes mucha razón. Ahora que, por ejemplo, soy mamá, pues lo estoy viviendo con mi esposo, ¿no? Como que hay ese ratito para nosotros ahí, por más de que lo queremos encontrar y buscar, pues a veces no pasa, porque entre que si la bebé que todavía está chiquitita, que si la casa, que si todos los pendientes, y no es que se desgaste el amor, porque creo yo que el amor que nos sentimos está intacto, pero sí, como que hay un, no sé si desgaste o tal vez, pues sí puede llegar a ser que no la, que estemos descuidando. Y como bien lo dices aquí, ¿no? Hay que echar la agüita de los dos lados, sí. O sea, si nos vamos a ese lado romántico, pues si el amor de pareja es como una plantita que hay que regar y hay que ponerle el solecito y hay que podarla también y hay que prestarle atención, pero sí, ambas partes, está en los dos seguir construyendo día a día pues esa relación y ese amor y no descuidarse y siempre tener esos detalles, ¿no? ¿Tú qué opinas? Te escucho por Solvac en iHeartRadio, te leo en Facebook, en Erendira Nandi, en Amor. Estás en Amor 92.5, solo música romántica.

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3: 10 de la mañana con 41 minutos. 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

0: 10 de la mañana con 46 minutos en la frecuencia del amor. En Amor 92.5, solo música romántica y desde la app de iHeartRadio. Yo soy Erendira Nandi. Hoy te estoy preguntando, ¿el amor se acaba o simplemente cambia? ¿Qué opinamos al respecto? Te escucho por el Solback en iHeartRadio y te leo a través de mi Facebook en Erendira Nandi en Amor. A ver, Dani López, ¿qué opinamos? Adelante.
1: Hola, Ere, excelente día. Yo digo que sí cambia. Okay. Para bien o para mal. Sí. Todo depende de las acciones de cada uno y del apoyo que se tenga, de la comprensión, del respeto que se le dé a la pareja. Uh-huh. Todo depende de nuestras acciones. Son buenas, se va a construir la relación. Son malas, va a terminar.
0: Pues así es, mi Dani. Por eso yo digo que el amor luego no es suficiente, el amor no alcanza, porque es bien padre decir, ay, es que yo te amo tanto. Pues sí, pero son las acciones, es la voluntad, son las decisiones que tomamos día a día en pro de la relación, en pro de nuestro bienestar individual para después compartirnos pues con nuestra pareja. Yo creo que el amor se transforma más que se acabe o se termina. Se va transformando, se va fortaleciendo y se va adaptando conforme la relación va avanzando, ¿no? Porque como decía hace rato Iván, vienen los hijos, más responsabilidades, más cosas que manejar y que crear diferente de cómo era al principio. Y sobre eso, sobre la marcha, uno tiene que ir ahí sorteando pues las olas para llegar a buen puerto, ¿no? Ese velero, ese barco que es el matrimonio, una relación de pareja. Porque es bien bonito también cuando ya una relación se hace tan fortalecida que pues duran toda la vida hasta que, como quizá lo prometió en el altar, hasta que la muerte nos separe, ¿no? Y poder vivir una relación en plenitud, creo que es algo tan hermoso, pero no sé si cada vez se vea menos. Yo todavía les sigo apostando a ese tipo de amor y aquí lo promovemos, sin embargo, sí creo que se requiere mucho, no nada más amor, y que se va transformando conforme van pasando los años. Como dice Dani, importante la comprensión, el respeto, el apoyo, y depende de nuestras acciones, totalmente. Muchas gracias por elegir la frecuencia del amor. En Amor 92.5, solo música romántica. Yo soy tu amiga de confianza en las mañanas, Erendira Nandi. Buenos días.

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3: Buenos días a la vida, buenos días al amor, solecitos bellos, ti madrugador, ¿cómo estamos? Feliz día en Amor 92.5, solo música romántica y en la app de iHeart Radio. Yo soy tu amiga de confianza en las mañanas, Erendira Nandi. Vamos a crear un día poderoso, lleno de luz y de buena vibra. Ya sabes, de todo lo que llevas puesto hoy, tu actitud es lo que te define. No se te olvide, actitud ganadora. Hoy

Buenos días, team madrugador. ¿Cómo estás? ¿Lista? ¿Listo para hoy? Gracias por escuchar Amor 92.5, solo música romántica y también desde iHeart Radio. Soy tu amiga en las mañanas, Erendira Nandi, tu amiga de confianza. Y a ti que sigues adelante con fe. Aunque el camino no siempre sea claro, no hace falta comprenderlo todo para confiar en que el destino tiene su propio ritmo. La vida te enseña que incluso en los momentos de incertidumbre, hay señales sutiles que confirman que sigues en el camino correcto. Nada de lo que has vivido ha sido en vano. Cada experiencia te ha fortalecido. Cada paso

paso te ha acercado a la versión más auténtica de ti mismo. Agradece lo que tienes, lo que has aprendido, lo que aún falta. Avanzar no siempre es perfecto, pero cada día es una oportunidad para elegir con intención, para valorar lo que realmente importa, para crecer en lo que está por venir. Confía, sí, confía en que siempre habrá algo nuevo por construir, porque lo mejor aún está en camino. Eres capaz, eres suficiente, eres todo lo que necesitas para seguir avanzando. Yo deseo que pases un día hermoso, que vivas tu vida a tu gozo. Recuerda tomar agua, cuídate del sol, de la lluvia también, sonríe y regálame un buenos días. Que no se pierda esa magia de los que amamos con el corazón. Nos vemos pronto y te dejo esta nota mental ahí en mi Face. Búscame como Erendira Nandi en Amor. 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
0: 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Continuamos. Tu amiga que te acompaña por las mañanas. Erendira Nandi en Amor 92.5. Solo música romántica.

Dime, por favor, que estás dispuesta a tener un amor sano. Y es que un amor sano no se construye con silencios incómodos ni verdades a medias. Se sostiene con honestidad incluso cuando da miedo. Porque lo que se esconde para no causar problemas, a la larga, termina rompiendo más que cualquier verdad dicha con cuidado. La confianza no es que todo sea perfecto, es saber que puedes ser tú, con tus dudas, con tus alegrías, con tus miedos. Y que el otro va a escucharte sin huir. Si algo te incomoda, dilo con respeto. Si algo te emociona, compártelo con libertad. El amor de verdad no es evitar conflictos. Es poder hablar incluso de lo incómodo sin sentir que vas a perderlo todo. Porque amar también es tener la valentía de ser transparente. Aunque la voz tiemble un poco. Ojalá que te atrevas a tener ese amor sano que tanto te mereces. Así que, por favor, amiga, date cuenta. Soy Erendira Nandi en Amor 92.5, solo música romántica y en iHeartRadio.

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0: Mi nombre es Erendira Nandi, es un placer compartir contigo este día en Amor 92.5, solo música romántica y también desde la aplicación de iHeart Radio. Qué bien se siente tener un hogar, una casita. Y es que uno no busca algo perfecto, solamente a alguien que le sobren las ganas de estar con nosotros, que nunca le falten los pretextos para vernos, que entienda que los momentos difíciles son menos difíciles si nos acurrucamos y nos damos de besos. Solo eso, alguien que nos haga sentir los lunes como un viernes o un fin de semana en la playita, solo por estar a nuestro lado y caminar lento de norte a sur para dedicarnos sonrisas, canciones y poemas a diario. Ah, y tomarnos eso sí muchas fotos, cada que se pueda, etiquetarnos en todos los memes románticos, hacernos reír a carcajadas, engordar juntos, ¿por qué no? Y querernos un poquito más que la noche anterior cada mañana. Quedarnos al teléfono en las madrugadas, escaparnos a un pueblito mágico sin pedir permiso, despertar abrazados y tomar cafecito, cantar en el carro y mirarnos, siempre mirarnos, como cuando tratábamos de conquistarnos. Te lo juro, te lo prometo, no busco algo perfecto, solamente alguien que me haga una casita en su pecho y ahí me guarde en los días de aguaceros y de tormentas. ¿Y tú también buscas esa casita? Te dejo esta reflexión con cariño en mi Face. Búscame como Erendira Nandi en Amor. 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

0: Este es el decreto de mediodía.
1: Es mediodía. Tu mañana ya terminó. Estás por arrancar la segunda parte de tu día. Piensa solo en cosas buenas, en cosas bonitas. Piensa en tus seres queridos que te esperan en casa. Pero sobre todo piensa en esa situación que realmente quieres que te suceda. Y para lograrlo, vibra alto y repite estas palabras. Me amo, me amo, me amo, me valoro, me valoro, me acepto tal y como soy. Tengo la capacidad de eliminar cualquier condición negativa en mi vida. Mis errores solo son oportunidades de aprendizaje. Me libero de toda carga de culpa, vergüenza y duda. El universo me favorece con nuevas oportunidades. Elimino toda barrera que me impida ir hacia mi propósito. Agradezco la salud que tengo y cada una de las bendiciones que me ha dado este nuevo día. Y recuerda esto, solo tú puedes crear la mejor versión de ti mismo o de ti misma. En amor, solo música romántica. Que siga siendo un gran día.
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bellísimo. Dolce Vita de Dana Paola y Belinda. 12 del día con 11 minutos en Amor 92.5, solo música romántica. Y yo acompañándote a través de iHeartRadio, nuestra manera digital. Ya sabes que yo amo ir a bordo y no solo de tu corazón. ¿Dónde andamos? Ay, es que este mediodía ya sé que pinta todavía para hacer cositas del hogar, que si estamos con la comida, ya vas corriendo por los peques. En el trayecto, en el transporte público, con los amigos conductores por aplicación, con mis amigos taxistas, gracias por hacerme partícipe de su día. Y hoy, celebrando o conmemorando pues el Día Mundial de No Usar Carro. Sí, yo sé que es como, ya es un mito, o sea, es algo que yo sé que no va a pasar, no va a suceder diario, pero sí te puedes dar como unos breaksitos y por eso te pregunto, ¿cómo mejoraría la calidad de vida si no usarías el automóvil? ¿Qué dice el público? Híjole, yo voy a empezar, porque yo creo que ayudaría a la economía. Es que imagínense, no se gastaría en gasolina. Tampoco se gastaría en el mantenimiento del auto, obviamente. Y menos, pues en pagar qué permisos, qué tarara, ya saben lo que se paga, ¿verdad? ¿Y qué te digo de las multas? Bueno, esa ya es responsabilidad de uno, pero tampoco se pagaría. ¿Ustedes qué dicen? ¿Qué opinan? ¿Cómo mejoraría la calidad de vida si no usarías el automóvil? Te escuchamos a través de iHeartRadio. También búscame en Facebook. Estoy como Azucena Linas en Amor. 12 del día con 13 minutos en Amor 92.5, solo música romántica. Bonito día, corazones. Los dejo con Alex Sintek.

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5: Doce del día con 23 minutos. Que tu día esté repleto de amor.

Amigos de Amor 92.5, solo música romántica. Soy Azucena Linas y yo fascinada de que me dejes acompañarte a través de iHeartRadio, nuestra manera digital. Qué bonito es ir a bordo. Y no solo de tu corazón, de ese corazón que tiene que entender que la verdad y la mentira pueden doler, pero no de la misma manera. Una verdad dicha de frente puede lastimar, pero también te permite saber dónde estás, tomar decisiones, determinar si sigues ahí o si tomas un rumbo diferente. Una mentira puede ocultarse durante mucho tiempo, pero tarde o temprano todo sale a la luz. Y cuando lo descubres, no solo duele, porque claro que ocultaba algo que te iba a lastimar. También duele porque rompe la confianza. Entonces, no olvides, la verdad y la mentira pueden doler, pero no de la misma manera. Porque quien te lastima con la verdad, te respeta más que quien te miente para ocultar esa verdad. Te mando un abrazo enorme, con toda el alma. Agradecida de que me lleves a tu lado a través de iHeartRadio, nuestra manera digital. Soy Azucena Linas, afortunada de estar contigo en Amor 92.5, solo música romántica.

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4: Del día con 45 minutos. 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

0: 12 del día con 49 minutos. Ovi Bermúdez y antes, en Amor 92.5, solo música romántica. Soy Azucena Linas y yo, ya sabes, fascinada de estar a tu lado a través de iHeartRadio, nuestra manera digital. Ahí encuentras el micrófono rojo para que mandes notita de audio porque quiero saber tú qué opinas, qué dices, cómo mejoraría la calidad de vida si no usarías el automóvil. ¿Qué dice el público? Hola, ¿quién anda por aquí?
1: Hola, su bonito día, tardes para todos. Bonita pues tarde. Yo creo que nuestra salud mejoraría bastante, empezando porque no habría tanta contaminación de los carros, de los camiones, que tanto nos afecta la salud. Y aparte, pues nos serviría muchísimo para caminar y hacer más ejercicio y tener buena condición. Esa es mi opinión. Saludos para todos.
0: Oye, es que esa parte de caminar, híjole, qué bonito es caminar. La verdad es que darte como esos segunditos para la caminata te va a ayudar, mira, a despejar la mente, mejoras el estado de ánimo, conectas con el entorno y además aumentas tu energía. Te sientes, sí, con más vitalidad, te sientes como más activo, más activa. Muchísimas gracias, mi querida Blanquita Souza. Gracias por tu comentario. Muy bien, me gusta esa parte. ¿Ustedes qué dicen? Antes de que me vaya, tengo que poner... Espérenme, porque me gusta mucho que me compartan sus festejos. Me gusta mucho que digan, oye, Azu, pues fíjate que por aquí tenemos cumpleañero. Esta felicitación va para mi querida Yadira Reyes Rosas. Híjole, que cumple años. Tu mami te desea muchísima felicidad, que todo lo bonito te llegue y sea eterno. Y ya sabes, Yadi, a ponerle vida a los años, que así es mucho, mucho mejor. Qué bonito que tu familia te... ya quiera festejar, claro, como se debe, porque ese ramo de rosas, ya sabes que es bien festejador. Felicidades, ya sabes, de toda la familia Rosas, en especial de tu mami, de tus hermanos, de tu esposo, de tus nenas y de tu nieto precioso. Felicidades, Yadi. Ahora sí, continuamos. ¿Ustedes qué dicen? ¿Cómo mejoraría la calidad de vida si no usarías el automóvil? Ya sabes, te escuchamos a través de iHeartRadio, aquí en Amor 92.5, solo música romántica. Soy Azucena Linas, son las 12 del día con 52 minutos y nosotros, bye bye, bailando con Flans.

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1: Y conmigo es todo. Ya tengo paquete en amores de Romeo Santos y Prince Royce. Con Azucena Linas, ya sabes, escuchando Amor 92.5, solo música romántica. Importantísimo tener iHeartRadio descargado en tu celular, porque las dinámicas de paquete en amores serán a través de ahí. Así es que córrele a descargar iHeartRadio en tu celular para que en este momento entres, busques Amor 92.5, solo música romántica, y me mandes tu notita de audio, porque tengo pase. No es doble, no es triple, es cuádruple, porque ya saben que me encanta consentirles, y es pase cuádruple para Romeo Santos y Prince Royce, que se presenta con su tour Mejor Tarde que Nunca 2026 en el Estadio Toluca 80 el próximo 22 de octubre. Así es que ya lo sabes, ya tienes iHeartRadio en tu celular. Bueno, entra, sí, busca Amor 92.5, solo música romántica, y mándame tu notita de audio con la canción o las canciones que vas a ir a disfrutar totalmente en vivo. Ya sabes, tu cántico completo con tus datos, para que si eres ganador o ganadora, la producción se ponga en contacto contigo. Híjole, y se va a poner más difícil porque es pase cuádruple, así es que el mensaje número 92 se va a llevar este pase cuádruple. Ya lo escuchaste, es pase cuádruple para Romeo Santos y Prince Royce, que se presentan el próximo 22 de octubre en el Estadio Toluca 80. Este es el

Respirar de María José. 1:10 p.m. en Amor 92.5, solo música romántica. Soy Azucena Linas y yo encantada, cerquita de ti a través de iHeartRadio, nuestra manera digital. Descárgala porque me encanta escucharles y que me compartan, no sé, en un caso hipotético, ¿cómo mejoraría la calidad de vida si no usarías el automóvil? ¿Qué dice el público? Dice por acá mi querido Romero Moisés. No, Azu, imagínate, solo imagínate. La Ciudad de México sin contaminación, sin pleitos viales, sin accidentes automotrices. Ay, Romero Moisés, ¿qué te digo? ¿Qué te digo? Me encantaría, sí, o sea, imagínense ir, por ejemplo, también aquí en Toluca y empieza ese asunto, pero hablar de Ciudad de México y como dice Moisés, sin esos pleitos, sin el tráfico, o sea, imagínense sin el ruido de los claxons, sin esa parte de todo el ruido, la verdad, que provoca pues tanto automóvil. Uf, uch. Uf, ay, Moisés, ¿se vale soñar? Claro que se vale soñar, pero imagínense, por lo menos un día, porque hoy se conmemora el Día Mundial sin Automóvil, y dije, bueno, imagínense, ¿qué beneficios tendríamos? ¿Tú qué dices? ¿Cómo mejoraría la calidad de vida si no usarías el automóvil? Ya sabes que te escucho a través de iHeartRadio. También búscame en Facebook, estoy como Azucena Linas en Amor.

Una de la tarde con 12 minutos en Amor 92.5, solo música romántica. ¡Au! Manada, esto es para nosotros. Súbele.

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1: El árbol, esto es de Camilo. Una de la tarde con 28 minutos. En Amor 92.5, solo música romántica. Soy Azucena Linas, cerquita de ti, ya lo sabes, a través de iHeartRadio, nuestra manera digital, donde me encanta que me lleves, donde gustes y también donde me encanta escucharte. Ya sabes que amo saber de ustedes. Ustedes me escuchan, yo les escucho. ¡Qué maravillosa cosa! Cuéntame, ¿cómo mejoraría la calidad de vida si no usarías el automóvil? ¡Ay! Imagínense, es un caso hipotético. ¡Ay! Dice por acá mi querido Lick Urielcas. Tendríamos una mejor condición física. ¡Híjole! Coincido 100% contigo. Un aire más puro, que nos beneficiaría mucho, pues obviamente al no usar el automóvil. Mira, con la mejor condición física, mi querido Lick, empezamos muy bien. Y ni se diga de, obviamente, pues, el aire más puro. O sea, imagínense, ¿cómo sería nuestro planeta si, pues, nos adentraríamos, no sé, más a reemplazarlo por la bicicleta? Porque la bicicleta te ayuda a tener un corazón fuerte, cuida de tus articulaciones, tienes pues tonificados los músculos si utilizas mucho la bicicleta y además ayuda a quemar calorías. En un caso hipotético, imagínense qué pasaría si cambias el auto por la bici. ¿Ustedes qué dicen? ¿Qué opinan? ¿Cómo mejoraría la calidad de vida si no usarías el automóvil? Y desde Ocoyoacac, mucho mejor, ¿eh? Saludos para mi querido Chefcito, que ya se encuentra en mis fresas, que ya se viene el aniversario y nos va a invitar, Chefcito. Yo sí quiero fresas, ¿eh? Ya sabes, a mí me gustan mucho las fresas. ¿Ustedes qué dicen? ¿Cómo mejoraría la calidad de vida si no usarías el automóvil? Te escucho a través de iHeartRadio, en Amor 92.5, solo música romántica. Soy Azucena Linas, te dejo con Mijares, 1:30.
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0: Ay, fuertes declaraciones de Lucero. 1:46 en Amor 92.5, solo música romántica. Soy Azucena Linas y ya sabes que yo amo estar cerquita de ti a través de iHeartRadio, la manera digital que ya debes de tener en tu celular, sí, porque hay sorpresas y además me encanta escucharte. Cuéntame, ¿cómo mejoraría la calidad de vida si no usarías el automóvil? Caso hipotético, sí, yo lo sé. ¿Quién anda por aquí? Hola, hola.
1: Hola, Azu. Pues mira, ya, aquí ando otra vez.
0: Muy bien.
1: Sigo. A ver cómo me queda. Pero bueno, ponle que no dejar de usar el auto, pero sí compartirlo más. Con más personas que pudieran agarrar y subirse para ir, que van hacia un mismo destino. Pero la verdad, lo mío, yo andaría en patines todo el día. Si se pudiera, andaría en patines.
0: Sí.
1: Para todos lados.
0: Yo amo también los patines.
1: Sería feliz patinando todo el día.
0: Oye, Ivancito Martínez de Sandoval, qué gusto escucharte. Qué gusto saber que andas bien. Nos agrada eso, gracias. Gracias por seguir con amor. Y oye, esa parte de compartir el auto, en algún momento vi como un estudio que hacían como un... como en la parte, hagan de cuenta que iba como el caminito. Y ponían a las personas con una estructura, como si fuera el automóvil, ¿no? Entonces, pues se veía como cada estructura del carrito, hipotéticamente, o sea, se veía con una personita. Y decían, oye, ¿por qué ese mismo carrito no se llena con más personas que van hacia el mismo destino? Así como lo acaba de comentar Iván, y sí es que estaría padre, ¿no? O sea, dice Iván, okay, no nos vamos a deshacer del carro como tal, pero pues ya sabemos, no sé, hay vecinos, hay amigos, hay personas que van al mismo destino y se pueden juntar, se pueden unir, y eso va a reducir también pues la parte de que son cuatro personas, imagínense cuatro carros, pues mejor uno solito al mismo destino. Me gusta, me encanta, muchas gracias Ivancito. Y la parte de los patines, uff, ay, qué bonito. Sí, yo también amaría los patines, me encantan los patines, y como dice Iván, o sea, imagínate andar todo el tiempo en patines. No, hombre, qué piernonones vamos a tener. Porque ya saben que, por ejemplo, los patines, pues ayuda al ejercicio aeróbico. Además, quema calorías. Además, sí, no tiene pues tanto impacto en las rodillas. Y ya saben que a esta edad hay que cuidar eso. Gracias, Ivancito. Un abrazo enorme y deseo que todo marche muy bien. Ya sabes que todo con amor. Y tú con mucha fe y mucha paciencia, ¿sale? Para que estés mucho mejor. Soy Azucena Linas, en Amor 92.5, solo música romántica y a través de iHeartRadio, nuestra manera digital. Manda notita de audio porque quiero escucharte. ¿Cómo mejoraría la calidad de vida si no usarías el automóvil? 1:49. Esto es de Maná.

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1: Una de la tarde con 56 minutos.

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3: 2:02 p.m. Claro que te va a encantar la compañía de Amor 92.5. Solo música romántica. Y Azucena Linas, obviamente, y cerquita de ti a través de iHeartRadio, nuestra manera digital. ¿Cómo va nuestra tarde? ¿Qué tal pinta nuestro martes? Oigan, estoy preguntándoles un caso hipotético. ¿Cómo mejoraría la calidad de vida si no usarías el automóvil? ¿Por qué? Porque hoy es el Día Mundial sin Automóvil. Y bueno, imagínate que, pues si no se tuviera esa necesidad, yo sé que es necesidad, que ya no se podría, pero por ahí reemplazarlo de vez en cuando, ¿cómo nos ayudaría? Cuéntanos. Ya lo sabes, aquí en Amor 92.5.
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3: Yo voy cerquita de ti a través de iHeartRadio. Ponme en tus memorias para tener acceso directo a música, saber de eventos y la compañía garantizada. 10 de 10. Soy Azucena Linas en Amor 92.5. Solo música romántica y por iHeartRadio. 2:03 p.m. Iniciamos Hora Musical.

0: Incapacitada de Diana Vanoni. 2:09 p.m. en Amor 92.5, solo música romántica. Y yo acompañándote a través de iHeartRadio, nuestra manera digital. Soy Azucena Linas, qué dicha la mía, qué gozo que me dejes estar cerquita de ti. Que si en casita, que si vas en el trayecto todavía con los peques, vas a checar la comida, posiblemente estás comiendo en el negocio, en la oficina, en el trayecto, en el transporte público, con algún amigo conductor por aplicación, con los amigos taxistas, como sea, con quien sea. Pero gracias por hacerme partícipe de tu día. Te estoy preguntando cómo mejoraría la calidad de vida si no usarías el automóvil. ¿Qué dicen ustedes? Hola, ¿quién anda por aquí?
1: Hola, hola, buenas tardes. Pues yo mi primer trabajo me lo batallé en bici y fue de mis mejores experiencias. Era muy bonito ver el amanecer como frío pero rico y así, y el atardecer también, bueno, al salir, ver el atardecer era muy bonito. O sea, siento que una buena opción es la bici. Ahora doné mi bici a una persona que también la ocupa para irse a trabajar y eso es algo que me llena de alegría porque es algo muy bonito y aparte estaba hermosa.
0: Oye, Arimón, qué bonito el hecho de tener esa dicha, ¿no? Poder trasladarte en bicicleta a tu trabajo, dice Arimón, que a su primer trabajo, qué padre disfrutar de esa naturaleza, qué padre porque pues la bicicleta hace un corazón más fuerte, sí. No hablo de rupturas, ¿eh? También pues tendrás tonificación muscular y ayuda a quemar calorías. Y bueno, esa parte de que ahora, dijo Arimón, bueno, pues yo ya ahorita no la requiero, ya no la necesito y la dono. Oye, qué bonito gesto el hecho de decir, bueno, yo ya no la estoy ocupando, que alguien más pues aproveche la bicicleta tan bonita, dice Ari, que yo tenía. Qué padre, amamos esos gestos de amor y ya saben que amamos esas cadenitas de buenas acciones, esas cadenitas de cadenita de favores. Me encanta. Tú muy bien, Arimón. ¿Ustedes qué dicen? ¿Cómo mejoraría la calidad de vida si no usarías el automóvil? Te escuchamos a través de iHeartRadio en Amor 92.5, solo música romántica. Soy Azucena Linas, 2:12 p.m. y esto es de José José.

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Amigos de Amor 92.5, solo música romántica. Soy Azucena Linas y yo fascinada de que me dejes acompañarte a través de iHeartRadio, nuestra manera digital. Qué bonito es ir a bordo. Y no solo de tu corazón, de ese corazón que tiene que entender que la verdad y la mentira pueden doler, pero no de la misma manera. Una verdad dicha de frente puede lastimar, pero también te permite saber dónde estás, tomar decisiones, determinar si sigues ahí o si tomas un rumbo diferente. Una mentira puede ocultarse durante mucho tiempo, pero tarde o temprano todo sale a la luz. Y cuando lo descubres, no solo duele, porque claro que ocultaba algo que te iba a lastimar. También duele porque rompe la confianza. Entonces, no olvides, la verdad y la mentira pueden doler, pero no de la misma manera. Porque quien te lastima con la verdad, te respeta más que quien te miente para ocultar esa verdad. Te mando un abrazo enorme, con toda el alma. Agradecida de que me lleves a tu lado a través de iHeartRadio, nuestra manera digital. Soy Azucena Linas, afortunada de estar contigo en Amor 92.5, solo música romántica.

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3: Maneja con cuidado, maneja con amor. Son las 2 de la tarde con 37 minutos.

Eres mi nada, ya lo cantó Yuridia. 2:44 PM en Amor 92.5, solo música romántica. Yo cerquita de ti, amo, a través de iHeartRadio, nuestra manera digital. Soy Azucena Linas y yo muy preguntona, si yo quiero saber, ¿tú qué opinas? ¿Cómo mejoraría la calidad de vida si no usaras el automóvil? Sí, porque ya me dijo por aquí mi querida Susana, que escribí mal. Ok, Susana, ya lo estoy corrigiendo, ¿sale? Y bueno, dicen ustedes, por ejemplo, García Peñalosa, dice yo, por ejemplo, la bicicleta, amamos la bicicleta, ¿no? Imagínate qué parte del corazón nos ayuda con esto de la bicicleta. También dice Omar que, pues, la actividad física, las pompas también, ¿no? Hombre, qué pompas tendríamos, más bonitas que las que tenemos. Mi querida Shelly dice por acá que mejoraría, pues, también para pensar en nuestra sociedad, o sea, no solamente en nosotros, sino que también las... Oye, Shelly, me gusta esa parte, ¿no? De no nada más pensar en nosotros, pensar en la sociedad, pensar en el bienestar de nuestro planeta también. Dice por acá mi querido Uri que, pues, la parte de la condición física y también dejar de fumar, ¿verdad? Ayudaría muchísimo. Gracias a todos por sus comentarios. Les recuerdo que hoy es el Día Mundial de no utilizar automóvil. Digo, ya sé que, ay, de repente nos cuesta, pero se puede lograr, ¿no? De repente hacer ahí sacrificios, y que si la bicicleta, que si los patines, oye, los patines también me encantan, que si la caminatita, también pensar en la economía, de repente ahorras por ahí gasolina, te evitas multas. Muchísimas gracias a todos los que compartieron su comentario a través de Facebook. Me encuentras como Azucena Linas en Amor. Y a través de iHeartRadio, ya sabes que me encanta escucharles. Y no se despeguen, porque ya viene la hora de música continua. Una hora de puro, puro amor. Solamente aquí, en Amor 92.5, solo música romántica. Y por iHeartRadio, nuestra manera digital. 2:46 PM, soy Azucena Linas. Y yo te dejo con Marco Antonio Solís. ¿Te la sabes?

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1: Dos de la tarde con 52 minutos.

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1: ¿Bueno?
2: Sí, sí, Talía. ¿Hablas tú?
1: Sí, ¿quién habla?
2: Eric, ¿cómo estás?
1: Bien, ¿y tú?
2: Oye, pues hoy hay una función muy buena. Quería ver si querías ir al cine.
1: ¿Ahorita?
2: Pues, es a las 8.
1: Es que me da pena.
2: ¿Pero por qué?
1: Pues porque hace mucho no te veo.
2: Yo tampoco, pero vamos, ¿no?
1: No sé, déjame ver.
2: ¿Qué tienes que ver?
1: Tengo que ver, pues, pedir permiso.
2: ¿Y a quién pídele permiso?
1: Es que ahorita no está mi mamá.
2: Entonces, ¿me hablas o te hablo al rato?
1: No, háblame al rato.
2: Ok.
1: Oye, pero no me cuelgues.
2: ¿Por qué no?

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2: 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Y obviamente con Azucena Linas. Aquí en Amor 92.5, solo música romántica. Importantísimo que descargues tu aplicación de iHeartRadio, porque por ahí será la dinámica. Aquí en Amor 92.5, solo música romántica. Tengo no es pase único, no es pase doble, no es pase triple, es pase cuádruple, así como lo acabas de escuchar. Esto es para Romeo Santos y Prince Royce y su tour Mejor Tarde Que Nunca 2026. Se presentan en el Estadio Toluca 80 el próximo 22 de octubre. Ya te di chance, ya tienes la aplicación de iHeartRadio en tu celular. Bueno, ya sabes que entras a la aplicación, buscas Amor 92.5, solo música romántica, y en el micrófono rojo que es el talkback, me vas a cantar esa canción que vas a ir a disfrutar totalmente en vivo. Tu cántico con los datos completos para que, si eres ganador o ganadora, la producción se ponga en contacto contigo. No lo olvides, el paquete en amores es para pase doble con Romeo Santos y Prince Royce y su tour Mejor Tarde Que Nunca 2026. Se presentan el 22 de octubre en el Estadio Toluca 80. Ya saben que amo consentirles y estaré con este paquete en amores también más tarde de la tardecita. Así es que no lo olvides, manda tu notita de audio, porque el mensaje número 92 se va a llevar ese pase cuádruple. Así es que ya lo sabes, manda notita de audio y participa.
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Esto es de María José, 3 de la tarde con 16 minutos, en Amor 92.5, solo música romántica. Soy Azucena Linas, y ya sabes que para mí un honor acompañarte a través de iHeartRadio, nuestra manera digital. Me encanta que me lleves a bordo, y no solo de tu corazón, de ese corazón que, caramba, yo sé que se cansa, yo sé que se esfuerza, yo sé que de repente dice, ¡ey! Ya no quiero ser tu mejor guerrero, tu mejor guerrera. Yo lo sé. ¿Y qué crees? Tengo que recordarte que no todo progreso es visible. Hay días en los que solo sobrevives. Y está bien, claro que está bien. Lo importante no es avanzar rápido, es no rendirse en el camino. Porque la vida se mide en ciertos logros, pero yo creo que vale más el coraje para continuar. Así es que confía en el proceso. Lo que hoy parece poco, mañana será la prueba de que fuiste más fuerte de lo que imaginabas. Sí, así es que confía, confía, por favor. Te mando un abrazo enorme, ya lo sabes, con toda el alma. Agradecida de que me permitas acompañarte en esta hora de música continua. Una hora de puro, puro amor. Solamente aquí, en Amor 92.5, solo música romántica y por iHeartRadio. Soy Azucena Linas, 3 de la tarde con 18 minutos. Te dejo cantando, dedicando, si es posible, con Reik.

¿De qué te vale fingir? Esto es de Yuri. 3 de la tarde con 30 minutos. En Amor 92.5, solo música romántica. Soy Azucena Linas, cerquita de ti, a través de iHeartRadio, nuestra manera digital. Linda tarde, corazones. ¿Cómo estamos? ¿Cómo nos va tratando esta semana? ¿Cómo nos va tratando este martes? ¿Cómo nos va tratando este septiembre? Caramba, 22 de septiembre ya. ¿Cómo nos va tratando el año? ¿Cómo nos va tratando la vida en general? Híjole, yo lo sé, que no te ha tocado fácil. Yo sé que hay días donde sientes que no puedes más y quisieras, mira, ya renunciar, decir ya, sale, va, y hasta aquí, con permiso, yo me voy. Pero escucha bien esto. Si algo debes tener claro es que cuando las cosas se ponen difíciles es porque se te está preparando para todo lo que viene. Sí, se vienen cosas grandes, se vienen grandes logros, grandes sueños, grandes retos. Y tienes que estar preparada, tienes que estar preparado para ello. Yo sé que no te ha tocado fácil, pero confía, todo tiene un porqué. Te mando un abrazo enorme, ya lo sabes, con toda el alma. Feliz de estar contigo en esta hora de música continua. Una hora de puro amor. Y solamente aquí, en Amor 92.5, solo música romántica. Y por iHeartRadio, nuestra manera digital. Soy Azucena Linas. Te dejo con Mecano. 3 de la tarde con 31 minutos.

Joan Sebastián y Tatuajes. Son las 3 de la tarde con 51 minutos. En Amor 92.5, solo música romántica. Y yo cerquita de ti a través de iHeartRadio. Soy Azucena Linas, disfrutando de esta tarde de martes 22 de septiembre a tu lado. Dichosa y feliz, ¿sí? Porque gozamos de esta hora de música continua. Una hora de puro, puro amor, en la que te recuerdo que la vida es música y cada momento tiene su canción. Toda una hora para bailar, gozar, dedicar, recordar, reír, todo lo que gustes y mandes con la mejor programación, que es esta hora de música continua. Una hora de puro amor. ¿Y dónde más? Solamente aquí, en Amor 92.5, solo música romántica y por iHeartRadio. Soy Azucena Linas y así despedimos esta hora. Este es de Hombres G. Te la sabes. 3 de la tarde con 52 minutos.

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3: 4:03. Claro que te va a encantar la compañía de Amor 92.5. Solo música romántica por iHeartRadio, nuestra manera digital. Soy Azucena Linas, qué dicha estar juntitas, juntitos. Ya comimos, ya bebimos, hora de activar pila porque ya saben que aún tenemos muchísimas cosas por hacer. Y miren, para hacer las cosas bien, vamos a platicar de lo que tenemos que manejar en nuestras vidas. ¿Tú qué dices? ¿Qué debes soltar para poder avanzar en esta vida? Yo quiero escucharte, sí, porque vamos a hacer la introspección, vamos a decir ella su, a sincerarnos y a echarnos porras, porque claro que hay cositas que, mira, hay que dejar ir, porque si no, no avanzamos. Así es que yo te quiero escuchar. Manda notita de audio a través de iHeartRadio. También búscame en Facebook. Estoy como Azucena Linas en Amor. Está la publicación, escribes y yo encantada te leo. Gracias por disfrutar de esta tarde con Amor 92.5.
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Pompas de jabón de Gloria Trevi. 4:10 en Amor 92.5, solo música romántica y a través de iHeartRadio. Soy Azucena Linas y yo qué contenta, qué feliz, qué dicha estar cerquita de ti. Ya sabes, donde quieras, oficina, negocio, en la casita, estamos haciendo ya, hay cosas con los peques, nos tomamos un break, ay, qué rico, no sé, vamos en el trayecto, en el transporte público, con los amigos conductores por aplicación, con los amigos taxistas, gracias por hacerme partícipe de su día. Y yo quiero que me cuentes, sí, porque tenemos que hacer introspecciones en la tarde. ¿Qué debes soltar para poder avanzar en la vida? ¿Qué dice el público? Dice por acá mi querido Romero Moisés Azú. Definitivamente el miedo. ¡Ay! ¿Cuántas veces no nos damos una oportunidad en el amor? No sé, el cambiar la rutina, algún trabajo, simplemente por miedo, por pensar en qué pasará. O sea, imagínate, por miedo, pues están yendo por ahí ciertas oportunidades. Definitivamente debemos soltar el miedo al cambio, porque pues imagínate que ahí viene el éxito y tú dudando y tú con miedo. Oye, mi querido Romero Moisés, tienes toda la boca llena de razón. Yo creo que, mira, con miedo, pero hacerlo. Sí, yo sé que te va a dar miedo el temor del qué pasará, pero ya tienes el no. Mejor ve por el sí. Así es que, con miedo, pero hacerlo, arriesgarte, porque tú no sabes que aquello pueda resultar mucho mejor de lo que imaginas, de lo que esperas. Así es que, aventurarse, que a eso se vino a esta vida. Muchísimas gracias, mi querido Moisés. ¿Ustedes qué dicen? ¿Qué opinan? ¿Qué debes soltar para poder avanzar en la vida? Te escucho a través de iHeartRadio, en Amor 92.5, solo música romántica, y en Facebook, búscame como Azucena Linas en Amor. 4:13, esto es De Vacilos. ¿Te la sabes? Bonita tarde, corazones.

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4: 4:22 p.m.
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Amigos de Amor 92.5, solo música romántica. Soy Azucena Linas y yo fascinada de que me dejes acompañarte a través de iHeartRadio, nuestra manera digital. Qué bonito es ir a bordo. Y no solo de tu corazón, de ese corazón que tiene que entender que la verdad y la mentira pueden doler, pero no de la misma manera. Una verdad dicha de frente puede lastimar, pero también te permite saber dónde estás, tomar decisiones, determinar si sigues ahí o si tomas un rumbo diferente. Una mentira puede ocultarse durante mucho tiempo, pero tarde o temprano todo sale a la luz. Y cuando lo descubres, no solo duele, porque claro que ocultaba algo que te iba a lastimar. También duele porque rompe la confianza. Entonces, no olvides, la verdad y la mentira pueden doler, pero no de la misma manera. Porque quien te lastima con la verdad, te respeta más que quien te miente para ocultar esa verdad. Te mando un abrazo enorme, con toda el alma. Agradecida de que me lleves a tu lado a través de iHeartRadio, nuestra manera digital. Soy Azucena Linas, afortunada de estar contigo en Amor 92.5, solo música romántica.

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6: Que tu tarde esté repleta de amor. Son las 4 de la tarde con 41 minutos.

Pedacito de corazón, esto es de Siddhartha. 4:48 PM en Amor 92.5, solo música romántica y a través de iHeartRadio. Soy Azucena Linas y ya sabes que para mí un honor que me lleves a bordo y no solo de tu corazón, de ese corazón que claro, tiene que avanzar, tiene que progresar, tiene que dejar cosas. Por eso quiero que me cuentes qué debes soltar para poder avanzar en esta vida, porque hay cosas que te detienen, que te anclan ahí a la tierra y no, eso no queremos. Dice por acá mi querida Shelly. Querida Azu, recibe un fuerte abrazo. Ay, Shelly, abrazo también de vuelta, dice. Ay, Azu, soltar los apegos a las personas. Otra vez, Shelly, en voz alta, fuerte. Soltar los apegos a las personas y a las situaciones. Dice, la bronca es que me encariño pronto con la gente, especialmente con los familiares. Entonces me cuesta trabajo soltar, me cuesta trabajo entender que todos tenemos un tiempo, un espacio, un ciclo que cumplir en la vida. Shelly, lo acabas de decir. Y he aquí lo importante, pues entender que, mira, hasta el árbol genealógico se tiene que podar, Shelly. O sea, si simplemente no suma, si simplemente es de esos vínculos dañinos, córtale, córtale y aléjate, porque de verdad que qué bonito es avanzar y regularmente, pues obviamente esperas el apoyo, el impulso de la familia, pero si por ahí hay ramitas que no quieren acoplarse a eso bonito, hay que soltar. Gracias, Shelly. Me encantó tu respuesta y más, porque ya te diste cuenta y sí, ni modo, o sea, sí te encariñas, pero primero tú, después tú y al final tú, ya lo sabes, Shelly. Te mando un abrazo enorme. ¿Ustedes qué dicen? ¿Qué debes soltar para poder avanzar en la vida? Te escuchamos a través de iHeartRadio. Búscame en Facebook. Estoy como Azucena Linas en Amor. 4:51 PM en Amor 92.5, solo música romántica. ¡No! Sí, este es de Alejandro Fernández. Vamos a cantar.

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5: 5:00 p.m. Claro que te va a encantar llevarme cerquita a través de iHeartRadio, nuestra manera digital. Soy Azucena Linas, aquí en Amor 92.5, solo música romántica. Linda tarde, corazones. ¿Qué tal va avanzando nuestro martes 22 de septiembre? Oigan, y para avanzar hay que dejar ir, sí, hay que deshacerse de cosas y por ello quiero que me cuentes qué debes soltar para poder avanzar en la vida. Porque mira, hay algo que te detiene, hay alguien que te ancla, situaciones que te arrastran y no, nosotros queremos avanzar, ser más, todo positivo, todo con amor. Así es que cuéntalo, aquí en Amor 92.5.
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5: Así es que manda notita de audio a través de iHeartRadio. Ponme en tus memorias para tener acceso directo a música, saber de eventos. y la compañía garantizada. 10 de 10. Soy Azucena Linas en Amor 92.5. Solo música romántica y por iHeart Radio. Iniciamos hora musical con Chayanne. 5 con 1.

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2: Sí, porque nos gusta más. Nos gusta el pasito, el escaloncito. Y para ello, pues sí, hay que dejar cosas, hay que dejar situaciones, personas. Dice por acá Carlos Cariño. Ay, qué bonito apellido. ¿En serio, Cariño? ¿Así es tu apellido? Qué bonito. Dice, saludos, Linas. Está de pelos tu programa. Ay, gracias, Carlitos. No, ustedes lo complementan. Todo esto se hace maravilloso porque ya saben que con ustedes todo se hace más bonito. Dice por acá que pues hay que dejar para ser una persona independiente. ¡Ay, Carlos Cariño! Fuerte el asunto. Dice, sí, porque al ser independiente ya sabes quién eres y hasta dónde puedes llegar. Dice, con ese simple hecho de aventurarte a ser independiente. O sea, Carlitos Cariño dice, ¿sabes qué? Deja esa dependencia. Aventúrate. Se va a lograr. Se tiene que lograr. Y tú no sabes todo eso bonito que puede salir de ese aventurarse. Con miedo, ya lo decíamos, con miedo, pero se tiene que hacer. Muchísimas gracias, mi querido Carlos Cariño. En serio, qué bonito apellido. Si es real, qué bonito. ¿Ustedes qué dicen? ¿Qué debes soltar para poder avanzar en la vida? Ya sabes que nos encanta escucharte a través de iHeartRadio. También búscame en Facebook. Estoy como Azucena Linas en Amor. 5 de la tarde con 12 minutos en Amor 92.5, solo música romántica. Este es de Eric Rubin. Linda tarde, corazones.

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0: Ricky Martin con Tu Recuerdo. 5 de la tarde con 28 minutos en Amor 92.5, solo música romántica y a través de iHeartRadio. Soy Azucena Linas y ya sabes que para mí un gozo estar a bordo, y no solo de tu corazón, de ese corazón que tiene que aprender a dejar ir, que tiene que aprender a mirar, ay, que se quede, ya no sirve, no funciona, no avanza. ¿Qué debes soltar para poder avanzar en la vida? ¿Qué dice el público? Hola, ¿quién anda por aquí?
1: Una bonita tarde, Azu, y a todos los que te escuchan. Creo que aparte, como lo había mencionado, de soltar el miedo, creo que también hay que aprender a soltar el pasado.
0: ¡Ay!
1: Ya que en ocasiones volteamos hacia atrás y en vez de sentirnos mejor, nos sentimos mal con nuestro pasado. Creo que también hay que aprender a soltar nuestro pasado y a vivir sin duda el presente.
0: Mi querido Moisés Alonso Romero González, tienes, mira, toda la boca llena de razón, porque aprender a soltar el pasado no es olvidar, jamás. O sea, no, porque la versión que hoy tienes, la versión que hoy disfrutas, es gracias a ese pasado, con errores, con caídas, con logros, con aquello feo que de verdad, pues a veces quieres simplemente enterrar, pero gracias a ello eres este presente. Entonces, sí soltarlo, sí decir, hey, ya no soy esa versión de antes, pero no olvidar aquello que tienes que aprender y por lo que has llegado a este momento y por lo que tienes que llegar a lo de mañana. O sea, a mejores versiones, a mejores cosas. Muchísimas gracias, mi querido Moisés. Me encantó. Tú muy bien, tú 10 de 10. Gracias, y a todas las personas que participaron, ya saben que amo escucharles a través de iHeartRadio, también amo que me escriban, me encuentran en Facebook como Azucena Linas en Amor. Ay, muchísimas gracias, Carlos Cariño Ceseña, dice que me está escuchando totalmente en vivo, me lleva cerquita, yo sé, a través de iHeartRadio. Gracias, Carlitos, un abrazo enorme y gracias por esas porras. Soy Azucena Linas, en Amor 92.5, solo música romántica, y por iHeartRadio. Son las 5 de la tarde con 31 minutos. Esto es The Rake.

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5:48 PM, mismo equipo de los Claxons. En Amor 92.5, solo música romántica. Soy Azucena Linas, ya sabes, cerquita de ti a través de iHeartRadio, nuestra manera digital. Amo que me lleven a bordo y no solo de su corazón, de ese corazón que ya, ¿qué tal? Ya avanzó, ya hizo mucho en el día. Pendientes, ya, vámonos, ¿no? Que si en la oficina, en el negocio, no sé, ¿no? El negocio posiblemente va abriendo. Entonces, que sea muy exitoso el día de hoy, muy fructífero. Que si en casita te tomaste un break, hoy ya vas a continuar a hacer cosas con los peques, cosas de la casa, que te sea leve. Tú vas en el trayecto, en el transporte público, con los amigos conductores por aplicación, con los amigos taxistas. Gracias por hacerme partícipe de su día. Ya saben que yo amo estar ahí cerquita, acompañarles, que si ya fuimos, ya regresamos, disfrutamos, reímos, nos bajoneamos, sin bajones, porque si no es una cosa, es otra. Pero la manera en la que manejas las circunstancias marca la diferencia. Claro, actitud positiva, polvitos mágicos, que todo se va a componer, todo tiene solución. ¿Qué creen? Yo ya me voy, sí, me despido. Mi querido José Cortés ya se encuentra por aquí. Él les acompaña hasta las 12 de la noche. Mañana todo el team madrugador, ya lo saben. 6 de la mañana con mi querida Ere, ganándole al gallo, ganando como siempre. Ustedes y yo a las 12 del día, puntualitas, puntualitos. Les recuerdo que nuestra única misión en la vida es ser felices. Así es que vamos a vivirla al máximo, porque tú no sabes cuándo toque devolverla. Qué gusto compartir con ustedes un día más aquí en Amor 92.5, solo música romántica y a través de iHeartRadio, nuestra manera digital. Descárguenla porque tengo sorpresas, ¿eh? Soy Azucena Linas, qué dicha. Gracias, que sea un martes maravilloso, productivo, feliz, en paz, pero sobre todo repleto, abundante de amor. Hasta mañana.

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